inspiración hacen que todo sea distinto. No espero el visto bueno, sabes que listo de aquello. Respeto a los viejos que en el camino dejaron el pavimento, no miento. Discos de jazz llevan recuerdos dentro, encontrados sentimientos por comprar un álbum.